0: Ya, tú estás. Ah, pues, bueno, diciendo la sabe, pilla, porque usted ha usado la música, ya, jajaja, ese gato. Agradecido siempre.
1: Dale.
0: Dale,
1: un abrazo. Oye, tú, soy amigo, ¿a qué radio te toca eso?
0: Dale, ese capeto. Un abrazo, un abrazo. Ahí está, don Lucio Ortiz, saludando a los que se encoge la zona norte. Gracias, sería la sala. Yo vine a la gente. 89.3.

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De chocado, de ti. Ya compra semillas, o sea, vamos a ir a la mía, pues tengo. Y antes de regalar, de media hora llego a veces, doctor Papo, doctor Nico. 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Ya sé, hay temas así.

0: 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Ya, jugate. 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
1: adelante, 3 de noviembre, mi

0: Ahí en la Oca Uva, dame.
1: 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En la Oca Uva. Ya está, ya. El Luis Papo era Batecoven, o sea, estudio 2 de Belén,
0: sí, City, en el Paraguay. Para la estudio habilitado en la ciudad de Belén, con el licenciado, más conocido como Cachique Manu, licenciado José Manuel León Figueredo, de la Olimpera. Sí,
1: de la zona.
0: ¿La manda para ver, coña, caray?
1: Niña, pues,
0: ahí hacían de droga, pero con la contraria.
1: A ver, mandé, encontrado los juegos, pero ya no llegué.
0: 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Había sido Olimpia, o sea, campeona.
1: Ah.
0: Hacerlo ya, o una.
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0: un gusto hermano llegar a tu casa acá como director general de la Red del Sol acompañado por el joven técnico Pérez Vázquez, que es una persona de mucha vocación, de mucho trabajo. Orenda, ora y oína.
1: Te habla, sí, tema.
0: Permiso, Pucú, ore.
1: Usted sí, es porque orgulloso, pendeje, la PS Asociación Pequija, que es orgulloso,
0: ¿entendés? Sí, claro, hermano, porque cojo trabajo con Dejí, ora y.
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0: pagando pa' hoy, está pagando pa' tarde, está pagando pa' hoy.
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0: 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Ayer eres a güey saliendo a la música, vamos a hacer la cantidad a, por lo visto cachiporro la guarda anda en la Tropical 3.
1: Claro, la ñantema es la LP, oña contratada en vez de la.
0: Cachiporro, me hago 20 integrantes.
1: Cachiporro.
0: Sonidista, bajista. Está la aparte de músico allá.
1: Pero
0: la, bueno, a la historia. Acierto la idea. O sea, antes ya jamás contribución lo está Yurebeña, una hora más, mía.
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0: 100.000 a más lo están con Bangua. Normal, ¿verdad? Pero y gusto, güey. Es parte del fuego. Pero estamos, José, en un proceso allá, llamamos Ponaoña de Radio.
1: Claro, claro.
0: Llamamos un Bare TV. Ya va a Macurí porque. Ya hija huepe, ya fotoro y Macurico Ciudad, ya antena de Guate, antena peligrosa.
1: Claro.
0: A Juan Apitín no me ya de ti lugar por nada, la familia Méndez, amo 16. A Pepe Oin ya le como la permiso de Conatel, ya por hija Juan, más potencia. Y ñañante ahí con la virú, porque ñandeco, ñamba, ponte ahí, gente trabajadora, gente noble. No dependemos del Estado, directamente del sector privado. Y mucha gente creo que me conoce muy bien. Y estamos pagando la cuenta para bajar y después para leer más.

0: y para tener el equipo que la Conatel ya nos ha permitido, nos ha dado vía libre para tener una trazabilidad, una potencia 3 veces mayor de lo que tenía esta radio, lo que ganó el señor Zarza González en el 99, con el apoyo luego de este grupo que vinimos de Ciudad del Este en el 97, con Grupo Universo. Le hemos ganado la licencia al finado González Mármol, haciendo un poco de historia, la 94.5, gracias a nosotros que hicimos ese apriete a don Casal, que era el mandamás, y don el dueño de Radio Concepción, la familia Dacac, y después se permitió Norte Comunicaciones. En Orquesta ya nacía Continental y AM Radio Huiracampán. Pero después de Aquidabán vino Norte Comunicaciones, y en el mismo año, en el 99, nacía en Belén la licencia para la 89.3 Belén Comunicaciones. Pero Michila ya en el mercado, Michila ya en el movimiento, no aguantáis. Ellos tenían contacto político con Rigoberto Zarza y pudieron mudar la radio del estudio en el barrio Inmaculada de Concepción, ¿verdad?
1: Así es.
0: Cosa que nosotros en el 2019 participamos de la licencia nacional con el grupo de Arroyo Cané S.A. Ganamos la licencia, pero nunca quisimos quitar la licencia de Belén. Le estamos buscando el lado de salir en todo el departamento, pero no sacarle su radio a Belén. Y en esa tesitura que estamos luchando, puede ser que la gente diga paró ya otra vez, o bueno, no sé, por ahí. Pero ese es un proceso que todo parto se espera 9 meses, y creo que nosotros va a llevar un poco más de 9 meses para parir, pero va a parir algo bueno, algo que va a quedar ya para las generaciones. Tal vez yo me vaya y queden mis hijos, porque ya están formados también, y la nueva generación también pasa contigo, José, la misma cosa, ya vienen los hijos detrás de nosotros y le enseñamos el trabajo, la honestidad, la transparencia. 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A la yajao sube en vez de gato por ya disfrutada ñane nieto, ñane familia, realizaciones de toda la familia, de los amigos, y peana, pepe angatá, pepe abaí, oye jehuí, ya yo jehuí, ya yo respetá, 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envidia, la hombre y pala ñane humanidad. 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
1: Así es. Así mismo, papo, ese amigo aprovechó cualquier momento, a mí donde se mío fuerza, porque se me la sacrificio ya pues con nuestro amigo Nico, ese amigo que está más de sufrir. Se comiendo mi, pero a esa vez en diez, de que tiramos yepela y me venden diez, pero a esa vez sacrificio inmenso. Y todo por la 89.3, la Red del Sol, y que estamos enseñando a cada familia nítidamente. Espera, este objetivo, proyecto, ya en 20 minutos, porque amigos, amigas, ya huereco, 24 horas, papo. O bueno, a 89, lo están ya en el que coima. Va, igual que
0: Ahorita ojo con rota pucura, motacuatín, humilla en tu taramón, lo mitad, ¿no?
1: Sí,
0: o sea, mo manitoba, humilla no se pone, Santa Rosa, vea, ahí la competencia de otras radios, mombo y rigo, y ya, gracias a Dios.
1: O pese
0: a ya la goy purucante, ñande, allá.
1: Claro, claro.
0: Y etapas ya crece, Januá, al 89.3, una radio legalmente constituida, ZPB 182, y las radios que no son comerciales están en ZPD. Y tienen otras denominaciones, otro alcance, con permiso muy limitado y no emisión de avisos comerciales. Allá va. Ya tu país cuadra por la agenda porque es saco la experiencia, ve ahí. La radio comunitaria vende Catilla por la publicidad. Vende Catilla Pomba EBT hoy. Solo servicio comunitario de Villapona, sin fines de lucro. Y hoy la ley 1433/2011, tema de telecomunicaciones, y por ahí ande. Estas estructuras radiales han nacido para el servicio de la comunidad. Ya tú de

0: deporte y que tu pao y que tu danza y que tu deportes, pero usted ahí manda que tú ya sabes, la oreo no había categoría comercial, pues se pudo pagar los impuestos anualmente, después de tres hoy, y han desforzado, yo cañan de bolsillo allá, ja, ingrato, hija, y desleal la competencia, lo invitando para allá en Bajebé, el Japón de competencia como si fuera que está habilitada por la Conatel, y eso tarde o temprano se le va a quitar la radio, se le va a sancionar si es una radio legalmente constituida por radio comunitaria, igual se le va a hacer un juicio, y eso cuesta. Realmente así es la cosa, así que en Daru Piponaya es la cosa, allá ha de ser de Catube, tape potín, tape tuchá, allá ha de ser, ya va, apóyanle, allá va. 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dejar, pero ambos a poseer según la ley ahí, y es la entidad rectora de los derechos comunicacionales del Paraguay, que es la Administración Nacional, que en este caso que viene a ser la Comisión Nacional de Telecomunicaciones, CONATEL. A usted veña niña ya habilitado, a cada año vencer la licencia, a gestar, llegué a poner de bolsillo, pues, hemos llegado en funcionamiento, entonces todo lo que nos cuesta, también cuesta mantener y llevar adelante, pero sé como LPB Realización era que hay la gente y está apoyo ya de Corqueta, Concepción, a ver, tú ya en barete tan amógina. 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Va el Estado laical, no profesáis ni tení profesión, ni tení religión, aparte como anteriormente era la Carta Magna de la Constitución del 65. Acoganga 92, güey, es un Estado laical que no profesa, no es católico, no es protestante, sino es libre del pensamiento democrático para una construcción dinámica de una sociedad. 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Si no, ya era soldado, a ver, ya va a poder, con vía libre, con AVE Radio, jamamos, ya, y jamás ese compañero, siempre ñaño, ya lo vintan, ñaño, pues te mota, ya puta sota, o yquere, ya guerajao, 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Es periodista, ja, titulado, licenciado en comunicación, abogado, licenciado, también locutor, certificado de la Escuela Municipal de Artes y Oficios del año 96. Tuve grandes profesores en Ciudad del Este, Tuve el privilegio de trabajar después de los fallecidos Río Rigoberto y Juan Arroyo en Récord Producciones con Frecuencia, Trío con Durango y Lo Grande del Este. Tuve el privilegio de presentar a más de 30 grupos internacionales y seguimos haciendo. O sea que Dios me dio demasiado en esta profesión que me encanta, que me gusta. Así que ese amigo, en la Monda Moaiman de Inde Horario, Yamba Apotan ya es ya por ande, hablan de equipo con Nico Pérez Vázquez.
1: El amigo Rolutiano Idilio Chávez a Víctor Endilo Figueredo.
0: Gracias por ese. Los muchachos se fueron a buscar carne.
1: Sí, ya vamos
0: a la picadita. Música puro riponal, ya hasta seco pegar.
1: Dale, gracias, un abrazo.
0: A toda la audiencia, gracias.
1: El amigo Eloy Papo Vera, gran amigo, director de la radio. Así que gracias nuevamente, muchas gracias, amigos. Firmas comerciales y así en el programa La 12 y las 2 bebé, como paretea Ina Papo, LPB, la Disco Producciones, a veces de Junior, Papo Junior, me hace un mañazo al amigo Nico, Nico van a indo el agua a mí, me dijo que pea que había sido de codo chía y le dijo, oye, o cambiar así, y había un movimiento otro, cambiar allí más, Nico, doña el agua. 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Acá Arú tiene encuentro deportivo, selección sub-40 Belén versus Requejo. A continuación, Oxígeno Teo Noguera con Jennifer y Lorio Rodríguez, Pedro Juan Caballero. Mami, ya hagan a mamá, cuera. Regalo, venga, espera, pues. Anda, venga, ahora el regalo. Ahora hasta con los si cuera. Para un beatore alumno, cuera, dice, y no, o sea. Ya está, ya repartí, ya regalé la misión de cuera. O de hoy en día te digo, dice la celda, papo, ya son las 3, 4, para mi es más, pero ya mismo, ahora, bueno, ya vos verías, vamos a hacer el ñan de cogeta el 15, fiesta patronal, Requejo, así que ya, hasta, gracias, primo Pedro Juan Cayo, ñan de Andú, y nada, José Rodríguez con la familia, de corazón, muchas gracias. 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

Buenos días. ¿Qué tal estamos? Llegamos a una hermosa jornada, un hermoso día, un hermoso sol, un clima muy ideal aquí en la Perla del Norte. Nuestro más afectuoso saludo a toda la gente que recibe nuestra señal a nivel nacional y a nivel internacional. Hoy es el primer día que se recuerda la gesta independentista del Paraguay, el 14 y 15 de mayo de 1811. 215 años ha pasado de eso, gente. Qué rápido, bueno, hoy se lleva adelante algunas actividades en conmemoración a eso. El señor intendente, a través de su departamento de prensa, nos hizo llegar la invitación. El abogado Bernardo Villalba Ayala, intendente municipal de la antaño ciudad de Concepción, el harto honor de invitar a ustedes, Radio Jardín y la Red del Sol, al acto oficial de conmemoración 215, aniversario de la independencia nacional, jueves 14 de mayo. Esto arrancó a las 9 de la mañana. A esta hora está arrancando en la explanada del Palacete Municipal. Ahí están las principales autoridades en esta mañana. Amado Vera va a tener su alta al mediodía. Estuve conversando ya con él. Gracias a Dios y gracias a todas las personas que preguntaron por su salud de acá, de a nivel país, a nivel internacional. Ayer yo tuve que compartir también en mi estado cómo era su estado, cómo estaba él, por las preguntas insistentes de la gente que me hacían en el particular. Entonces he decidido también compartir una selfie, sí, y con toda la gente que nos sigue. Y le agradezco a las personas que me llamaron, me preguntaron a título personal cómo se encontraba mi hermano mayor Amado Vera, candidato a la concejalía municipal de la ciudad de la Concepción. Y tuve el privilegio, el gusto de decirle que sí, estaba evolucionando. El mismísimo director del hospital regional estuvo allí, el doctor Mario, que es un amigo luego de la familia, y explicándonos el alcance de esa situación que se había dado con el señor Amado Vera. No pasó a mayores, pero sí es un jaque para un tratamiento y para la ingesta, como se suele decir ahora, de los remedios controlados. Sí, señores. 14, 15 de mayo del año 1811.

0: Con esto le inmortalizo a mi amigo personal en vida fuera, el gran tenor Concepcionero. Celso Ruiz Díaz. ¿Qué año se compuso? ¿Quién pidió el himno nacional paraguayo? ¿Quién escribió y quién musicalizó? Bueno, un poco de cultura hoy, un poco de tertulia cultural. Sí, porque ustedes saben cómo hacemos los programas en los días feriados. Nos hacemos con la... como los días hábiles normales, vamos mencionando nomás las empresas, y tocamos guaraní, música paraguaya, hablamos de la cultura nacional, de la cultura internacional, de la cultura sudamericana, y hacemos la red del sol. La gente de Belén con Pitini y con José León, quien anoche nos agasajó ahí en los estudios de la radio, nos recibió demasiado bien. Bueno, muchísimas gracias al cachique Manu. Y hoy la fiesta también nos invitó para su valle. Está de patronales la gente de Requejo. El ingeniero Milciar, el que está queriendo gastar por mí algo. Vamos a ver si nos vamos hoy o nos vamos mañana. Nosotros seguimos teniendo nuestro técnico Pérez Baesquen por acá. Seguimos mejorando nuestras señales. Ahora la 89.3 es digital. Van a ver en su pantallita ya el nombre de la red del sol. Estamos mejorando a poquito.
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0: La voz del tenor paraguayo Jorge Castro, uno de los más connotados en lo contemporáneo. La letra del gran poeta pilarense que lastimosamente murió en la indigencia, ayudado por el chaqueño, el de Puerto Casado, por ahí se iba el creador de la chuchi, Maneco Galeano, y fue el coautor con el gran periodista y compositor paraguayo pilarense. Sí. Quienes compusieron Mi Patria Soñada. La triste historia, finalmente, de el que escribió Flor de Pilar. El famoso Carlos Miguel Jiménez, que también fue desterrado. Él también escribió en la época totalitaria Yapalque Paraguay y muchas otras canciones de protesta en aquella época totalitaria.

Y yo creo que más o menos en la misma época escribieron este tema de Patria Soñada y Despertar. Sé que se le atribuye totalmente a Maneco Galeano, el creador de la Chuchi y otras emblemáticas canciones también, como por ejemplo La Chacarita, que también tuvo la coautoría.

gobierno totalitario de aquella época. Sí. La luz, la aurora, arrastran los sueños y surgen banderas que no tienen dueños. 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

0: impresionante la riqueza que tiene. Y tiene guitarras que contemplan su grito, hechas de maderas curtidas en sangre. Quebracho de estirpe que no tumba a nadie. Coplas y jazmines, luchas y azares.
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0: ¿Qué tal estamos en ese despertar ciudadano, en ese despertar país? ¿Qué tal estamos ahora? Estamos haciendo honor a lo que han escrito a estos grandes soñadores, ¿eh? Sí, grandes artífices del arte, desde su puño y letra, desde su sapiencia, su inteligencia, que han podido plasmar en papeles y nos dejan a través de arpegios, de guitarras, de arpas, de instrumentos y dentro del pentagrama musical paraguayo, enriquece el valor de aquellos tiempos difíciles que tuvimos y aquellos tiempos de la opulencia también en caso de Concepción.
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0: Esta música, yo tengo un romance muy especial con esta música. Fue el primer programa radial estudiantil que hicimos con Eric Fisher. Nuestra cortina musical fue esta música. Me marca hace 30 años exactamente que empezaba a hablar en la radio, 30 y alguito ya. El 94. Ahora estamos 2006, ¿no? 32 años que empecé a emitir mi voz frente a un micrófono. El programa se llamaba Tiempo Joven, emitida por la Santa Teresita, luego del popular espacio del poeta y periodista concepcionero, del gran y recordado creador de Editorial Guavirami, Juan José Ceballos Chávez, que produjo un periodista deportivo de gran slam, de gran nivel, como Johnny Ceballos. Muy amigo de aquel entonces, del querido Víctor Benítez. En ese mismo grupo ya está el doctor Mercedes Miranda, el periodista también graduado de él en Buenos Aires. Hoy nos llama la patria para reflexionar sobre diferentes aspectos que tienen que ver con el trabajo de los tres poderes del Estado y los extrapoderes, los poderes fácticos que se han sumado vigorosamente en los últimos tiempos.

La música que tiene mucho que ver también con nuestra historia del campo, nuestra época difícil. Carlos Federico Avente y los arreglos del

Carlos Federico Avente tiene abolengo con Sexonero. Sí. La familia Avente acá. Al doctor Valiente, al doctor Avente, al ingeniero y a la doctora. Bueno, somos son amigos de mis amigos también, ¿no? Sí, un saludo muy especial desde acá.

Epa, qué lindo, qué lindo, qué lindo, qué lindo, qué lindo, qué lindo, ¿eh? Bueno, ¿cómo está mi gente hermosa del norte? ¿Cómo están pasando este día, primer día feriado? Hay que reconocer que muchos feriados ya tuvimos en este mes de mayo. Creo que es lo suficiente, después viene 12 de junio. Así que un momento se había dejado eso. En algunos gobiernos después se volvió a reintegrar eso, ¿no? Sí, recordando la paz de la contienda chaqueña entre paraguayos y bolivianos. Hoy hay desfile en Pedro Juan Caballero, hay desfile también en Asunción, hay desfiles en muchas ciudades. Generalmente nosotros cuando mamá vivía, viajábamos en esta fecha a CDE con Amado Vera, con los sobrinados, con los hijos, con las hijas. Y veíamos realmente vestirse del tricolor guaraní el Paraguay, ¿eh? Y veo acá, por ejemplo, el Palacio de Justicia, está muy linda con el color, lo que habla en claras de nuestro tiempo de la independencia nacional. Y eso es lindo, ¿no? Empresas particulares, instituciones públicas, se trabaja un poco para que justamente en estos tiempos podamos tener ese patriotismo a flor de piel, ¿eh? Claro, como lo tienen los Estados Unidos, sagrado para ellos, por ejemplo, el 4 de julio, ¿eh?

0: vuelva con su...
1: Bueno, sería bueno que nos digan también empresas que trabajan y otras empresas que no. Por ejemplo, Santa Catalina está trabajando. Punto Farma está trabajando full como siempre. S&M tiene buenas carnes, buenos cortes para hoy día. Estira hoy un... ¿qué sé yo? Un chujasquillo, ¿eh? Estira. A no ser que el ingeniero a la tarde nos invite o que por Peguajo, ahí por las patronales, dos días patronales, donde el señor Tello Noguera va a estar encargado de pasar música en su valle, en Requejo.

9:36 en el país. Ya Amado Vera en breve de alta. La fuerza, Amado Vera. Tuvo un poco de mimo. Necesitaba un poco de descansar el gran abogado, gran virtual ganador de las internas y de luego ya para oficiales para noviembre. Y el 7 ya viene, gente, la puja electoral interna del coloradismo, Bernie Villalba otra vez en la lista 2 y en la opción 7 aparece Amado Vera. Yo pude 2, yo pude 7, confirmar ya, imagínate. Yo llegué a mandar a Vignales en Duma, en la mapa la hogar. Pero fuerza, hermano, Dios te bendiga, estuvimos contigo como familias unidas. Estuvo Lucila, estuvo tu hijo en primer lugar, Julio. Sí, tus hijos, César también. Toda la familia. Sí, estuvieron ahí las damas también trabajando, tus compañeras de ruta. Sí, un hombre muy querido, muy admirado de muchos amigos que ayer se preocuparon por César Amado, la familia grande del Este. Las oraciones que hemos recibido, agradecemos mucho en nombre del abogado Amado Vera, precandidato a la Junta Municipal, lista 2, opción 7. Gracias a los colegas que me hablaron también de todo el derecho y los correligionarios que han preguntado mucho, especialmente las mujeres que más preguntaban. Yo no sé eso, pero bueno, vamos a solucionar después ese tema. Pero como siempre, es un Vera, Bueno, César Amado, le alegro, hermano, que vos mismo me escribas acá y que me estás diciendo, confirmando que estás bien y que en breve ya saldrás de alta. La tarde, pues, ñaño topata, ñaño miel, día ñaño mongueta, mis hermanos. Muchas, pero muchas felicidades y gracias al supremo hacedor, gracias al director del nosocomio principal, él mismo se fue a atenderlo a mi hermano, el doctor Mario. Muchísimas gracias a los directivos también de Santa Isabel, a la gente del hospital regional, toda la gente que se pusieron a nuestra disposición en caso de que tuviera que ser trasladado a otro centro asistencial de mayor complejidad. No hizo falta eso, gracias a Dios. Esto es un aviso nomás para que sepa administrar mejor un poco su remedio y ser un gran ganador de la vida, como siempre lo fue, un gran luchador, una gran persona de corazón de oro, una gran persona, Amado Vera. Fuerza, hermano, estamos orgullosos por ti y nos quedamos contentos también. Gracias al supremo creador y cada una de las personas que nos han ayudado, nos han pasado la mano en ese trance que fue muy difícil, hermano querido. Fuerzas. Feliz jueves, que tu día esté lleno de muchas bendiciones. Gracias. Bueno, pues el cariño de la gente desde tempranito. Y desde España. Sí, que tengan buen día, salud, paz y progreso, dice el querido Carlitos. Desde el este del Paraguay, Carlitos Aponte, licenciado y abogado Carlos Aponte. Igualmente mi amigo Carlos, que hay por el este del país, allá un saludo especial. Sí, buen día al amigo Vidal Argüello. Sí, ya imagina con la lista 100 con Vidal Argüello al directorio departamental de Concepción, será, El 12 de junio, ya paiteta la desfile, ¿sabes?

extra. Edwin Yagüe, 41 años, ¿eh? Últimos días de gobierno, últimos meses de gobierno, segundo periodo del querido Vidal Arguello. Sí, gracias por la invitación, señor intendente, ñañita Upebe. Ya está allí con a mí, ahí la Isiripia Jura Guereco. Ya está allí en Guajete, estaba con viaje, güey. Ya venimos por ti, mamá. Ya la idea. Vidal Arguello, un abrazo para ti desde la capital del primer departamento, desde esta zona donde tanta gente te aprecian, hermano, ¿eh? Y en primer lugar, este servidor. Bueno, me escribe el profesor Robustiano Espínola. Buen día, amigo. Mucha fuerza para el amigo Amado Vera, dice el profesor jubilado de Belén, don el profesor Robustiano Espínola. Yo diría el profesor que más rápido cocinan chorizo. Anoche llegamos allí y Cachique Manu se emocionó. En 10 minutos, antes de 10 minutos ya estaba el chorizo. Pero ese chorizo medio negrito, no sé de dónde habrán comprado. Ahí la nena nomás, Cachiquín, descubrió lo que pasó en el fuego. Rápidamente entre los muchachos, ¿eh? La Cachiquín descubrió cómo se... El chorizo ya está todo cocinado, ¿no? Eso tenés que calentar nomás. Y después vino la marinera de la profesora, la olimpera del fondo. Esa marinera que cuando va a hacer dieta, le baja los 10 por ahí, ¿eh? No hay caso, ¿no? Qué buena forma nos tuvieron la gente de Belén anoche. No lo sé, yo y Nico ni será. Nico, yo llevo tú también suele y puertas. Ya iba a ser la 1:30, vamos a dar hoy. Pero arregla paite. La chica Manuela ya estudió en Belén y estudió autorizado de la Red del Sol, corresponsal y encargado de la Red del Sol en Belén, el profesor, el querido Cachique Manu, virtual ganador también a la concejalía municipal. Está Dani Cubillán, yo llevo y no será, ¿no?

Bueno, yo creo que hoy el día da para que nosotros podamos hablar un poco de temas varios. Me preocupa el tema de la inseguridad, me preocupa este tema de feminicidio. Lastimosamente hay muchas parejas que no saben solucionar sus problemas sin la violencia, sin el enfrentamiento. Y lástima lo que pasó en Hugo Arribas, la Asunción, ¿no? La familia Balbuena, que nos toca muy de cerca a nosotros, la familia Medina también, ¿eh? Y se siente mucho más así cuando son personas conocidas, son gente buena, ¿eh? Y lastimosamente este hombre se nota que actuó cegado por uno de los problemas que estamos atravesando en este siglo XXI, que es la dependencia emocional, la ceguera que tenemos y, bueno, los nervios que afloran y después el arrebato de con los nervios y pasan situaciones de esta naturaleza, porque supuestamente ha ocurrido así. Estaban contando los investigadores, los intervinientes, y bueno, aparecían también las excusas tratando de desviar la atención, pero eso ya es una cuestión jurisdiccional. Y más bien, yo como profesional del área respeto el trabajo que va a hacer el Ministerio Público, y posteriormente, cuando acusa el Ministerio Público a un supuesto autor del hecho, va a reunir los elementos que va a incriminar a la persona que ha sido detenida ya por una cuestión del 2018. Desde el 2018 estaba la rebeldía, que salió una especie de orden de captura, ya estaba en el sistema de la Policía Nacional, nunca se lo agarró.

0: a él. Y ya era luego por violencia contra la mujer, era otra persona. Y ahí tenemos una justicia muy lenta, muy aletardada, justicia que no llega a hora, no es justicia. He visto que la diputada Virina pidió más juzgados acá para el norte, para la zona de Paso Orqueta, Itacuá, que haya juzgado de paz. Yo estoy de acuerdo, la justicia tiene que acercarse más a la gente, porque dice ella en su escrito de presentación alegada de que mucha gente viene, pierde mucho tiempo, uno o dos días y eso se quedan para llegar al Palacio de Justicia de Concepción para... A veces se suspende la audiencia, yo sé eso como abogado. Y tiene razón en eso la diputada Virina y la gente que le están ayudando, sus asesores, para pedir un poco eso. Porque creo que la justicia tiene que estar al día y no tiene que haber esa traba. Hablan también de que se traba mucho en la parte penal, en la parte de ejecución. Sí, eso lleva mucho tiempo. Y lastimosamente hay que decir acá dos factores. Hay que agrandar las casas de la justicia con la aplicación de jueces, fiscales y trabajadores profesionales del derecho, con eficacia, con equidad, impartiendo justicia como corresponde y como reza la Carta Magna de la Constitución Nacional. Debe ser implacable la ley para todos. Sin favoritismo, sin amiguismo, sin chonguismo, sin pollerismo. Tiene que ser implacable. La ley es la ley y nadie debe desconocerla. Sí. Y por otro lado, que se acerque más a la ciudadanía, que esté más cerca a los órganos, como un juzgado de paz, por lo menos para esa ciudad más chica. Y bueno, eso sí que puede generar lo que dice justamente su nombre, un juzgado de paz, donde pueda haber un entendimiento y los juicios chicos van allí, cuestiones ya administrativas y cuestiones de índole de violencia familiar. Por ejemplo, un juez de paz pide alejamiento de uno de los cónyuges en caso de que haya habido una denuncia policial, donde ellos reciben en menos de 24 o dentro de los 24 horas esa audiencia, esa urgencia, aunque ahora es más rápida cuando se trata de violencia contra la mujer. Hay toda una ley que trata de eso, pero faltaría el Ministerio Público especializado también en esa área para dar seguimiento a la situación. Lo que muchos me van a decir es lo que yo digo, voy a decir ahora también. Lo que pasa es que las mujeres luego se van y retiran otra vez la denuncia, pero igual la justicia ya le tiene que tener en el ojo a esa pareja que está con problemas, le tienen que hacer el seguimiento. Sí, que ¿cómo va la situación? Porque a veces aprisionada la mujer retira otra vez la denuncia, porque no tiene capacidad económica, no tiene capacidad intelectual, no tiene capacidad de subsistencia, entonces se somete a un yugo masculino. Ocurre lo contrario. Yo, por ejemplo, tengo violencia contra mi persona porque justamente soy más débil en la escala. Pero yo aguanto bien que la mujer me pegue, ¿eh? Sí. Y me merezco lo y busco luego, ¿eh? Pero ahí tendo así, ya llevo cosas, ¿no?
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0: La hipórica son. La vez pasada escuché, por ejemplo, a Víctor también. Víctor, falta que entre también en nuestro grupo.
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0: De agosto de 1811, ¿qué pasaba?
1: El Paraguay formó parte de España. Los paraguayos, cansados de la...
0: Vamos a escuchar por el material. ¿Qué pasó el 14 y 15 de mayo?
1: Durante muchos años, el Paraguay formó parte de España. Los paraguayos, cansados de las desigualdades, injusticias y maltratos por parte de los españoles, decidieron enfrentarlos y luchar por ser libres. Entre las causas de la sublevación se pueden mencionar algunas más relevantes, destacadas por varios historiadores. En primer lugar, el régimen político y económico de España marginó sustancialmente a los paraguayos, ocasionando desprecio por parte de los compatriotas. Asimismo, en el orden económico, otra causa fue el establecimiento del puerto preciso de Santa Fe, donde se obligaba al Paraguay a pagar altos impuestos por sus mercaderías, lo que llevó al debilitamiento del comercio nacional. El Paraguay era una provincia que pertenecía al virreinato del Río de la Plata y por lo tanto dependía de Buenos Aires. Por ese motivo, cuando se produjo la Revolución de Mayo y la destitución del virrey del Río de la Plata, dio inicio a un proceso que llevó al Paraguay a ser independiente. La gobernación de Buenos Aires envió a José Espínola y Peña al Paraguay con el objeto de que este lograra someter a la provincia rebelde, pero fracasó en forma absoluta. A raíz de ello, la Junta Porteña envió al general Manuel Belgrano y sus tropas al Paraguay. Dicho jefe militar fue derrotado por los paraguayos en forma sucesiva en las batallas de Paraguarí y Tacuarí. De acuerdo al plan original revolucionario, Fulgencio Yegros, que se hallaba en Itapúa, marcharía con su gente hasta Cordillera, donde se acoplaría Manuel Anastasio Cabañas con otro grupo de patriotas para encaminarse hacia la capital. Otros fieles a la revolución también se dirigían hasta Asunción desde distintos puntos del país. La revolución iba a perpetrarse el 25 de mayo, según el historiador Julio César Chávez. Además, se sumaría Blas Rojas de Aranda, quien se encontraba en Corrientes al mando de tropas paraguayas. En Asunción, los oficiales sublevados entregarían los cuarteles a los revolucionarios. Sin embargo, Velasco habría sido alertado sobre los planes, por lo que se tuvo que adelantar la revolución. Cuando se enteró de ello, Iturbe avisó a Caballero y junto con otros conspiradores iniciaron las reuniones secretas en la casa de la familia Martínez Sanz, actual Casa de la Independencia. Finalmente, decidieron dar el golpe el 14 de mayo sin la presencia de Cabañas y Yegros, que eran directores de la revolución, y Caballero asumió el liderazgo de la revuelta. La noche del 14 de mayo de 1811, los revolucionarios se dirigieron al cuartel. Velasco se enteró de ello e intentó averiguar qué sucedía. Sin embargo, sus emisarios y los guardias se sumaron a los revolucionarios. Los criollos se declararon en rebelión y ordenaron que cantaran las campanas. Ante este inusual llamamiento, la población acudió presurosa ante la casa de gobierno. Fueron varias horas de especulaciones de un ir y venir de parlamentarios. Siendo las 3 de la madrugada del 15 de mayo, el teniente Vicente Ignacio Iturbe se dirigió a la casa del gobernador, llevando las exigencias de los revolucionarios. Ante la indecisión de Velasco, los rebeldes dieron orden de llevar 2 cañones y apuntarlos directamente a la casa de gobierno. Mientras tanto, los pobladores observaban con curiosidad desde los alrededores. Al notar la firme decisión de los compatriotas, Velasco aceptó las condiciones que le fueron impuestas. Si bien el nombre del doctor Gaspar Rodríguez de Francia no aparece en las actas de las reuniones, algunos historiadores señalan que lo más probable es que se haya comunicado con los demás independentistas desde su quinta de Giral. Entonces, Rodríguez de Francia tenía 45 años. Y como era el mayor de los conspiradores, se presume que muchos iban a su estancia a consultarle qué hacer. Ya después de la gesta, integró el gobierno provisorio con el capitán Juan Valeriano Ceballos. La independencia fue una gesta protagonizada principalmente por jóvenes veinteañeros, la mayoría de ellos parientes entre sí. El brigadier Fulgencio Yegros fue el líder de la revuelta y estuvo secundado por sus hermanos José Agustín, Antonio Tomás, Anastasio y José Antonio Esteban Yegros, todos oriundos de Quequío. Tenía 31 años en mayo de 1811. De la conjura también participó Juan Bautista Rivarola Recalde, oriundo de Tepuyatí, quien tenía 28 años en ese entonces. Tuvo protagónica actuación tanto en las batallas contra las fuerzas comandadas por Manuel Belgrano como en la gesta revolucionaria que conquistó la independencia del Paraguay. Durante el primer Congreso Nacional de 1811 fue el portavoz de la oficialidad revolucionaria. Otro de los jóvenes destacados fue el entonces comandante de la Guardia del Cuartel de la Maestranza de Artillería, Vicente Ignacio Iturbe, quien tenía 25 años en 1811. Además, lo acompañaron sus hermanos José Martín y Juan Manuel Iturbe, quien también tuvieron protagonismos en la independencia nacional. El siguiente protagonista fue Pedro Juan Caballero García, nacido nacido en 1786, siendo capitán e involucrado en la conspiración contra el régimen colonial español, y debido al descubrimiento del complot y la ausencia de los jefes superiores, Fulgencio Yegros y Manuel Cabañas asumió la jefatura militar de las fuerzas patrióticas. Dos mujeres tuvieron mayor protagonismo en la etapa independentista. En primer lugar, Juana María de Lara, quien participó activamente en la Revolución de Mayo, pues actuó como enlace de los conspiradores con los oficiales de guardia del cuartel de la Ribera y de la maestranza de la artillería. La mujer en el derecho colonial está bajo la tutela del varón, sea su padre, su hermano o su marido. Por lo tanto, las mujeres que intervinieron estaban vinculadas por lazos de parentesco, como es el caso de Juana María de Lara, quien era pariente de varios de los complotados y ejercía la mayordomía en la iglesia catedral, un cargo honorífico y de prestigio en una sociedad donde la corona estaba unida al altar. Al ser mayordoma de la catedral, permitió hacer sonar las campanas de la catedral de Asunción, con lo cual se anunció el movimiento revolucionario en contra de las pretensiones del gobernador Velasco. Por otra parte, estuvo Josefa Facunda Esperati, quien era novia de Fulgencio Yegros. Se la conoce también como la novia de la independencia, ya que vivía en la casa de los Martínez.

0: actual Casa de la Independencia, lugar donde se realizaron las reuniones de los próceres de Mayo. Asimismo, pueden ser mencionadas Brígida Echagüe de Iturbe, Beatriz Fernández Montiel, esposa de Fernando de la Mora, señala Caballero Campos, especialista de la historia de la Independencia Nacional.
1: Hermoso material, sin desperdicio, para saber un poquitito más. Adela y su hermana, la otra Esperati, sí, tuvieron mucho protagonismo realmente ellos también. Y son las educadoras del Paraguay, las Esperati. Y escucharon la única mujer prócer de Mayo. Juana María de Lara, gente. Se colegio fue Hernandarias, pe. Entonces ya terminaba ahí, vainto, ya terminaba la secundaria, lo mismo. Adela y Celsa Esperati, sí. Educadora paraguaya pionera, figuras fundamentales de la generación del 900, fundamentales en la reconstrucción educativa del Paraguay tras la guerra de la Triple Alianza. Se formaron en Argentina y regresaron para fundar la Escuela Normal de Maestras, impulsando educación femenina y formación docente. Es importantísimo. Y otro grande de la escolaridad paraguayo es el guaireño, sí, que siempre Benjamín Fernández Bogado le menciona, sí, sobre la escuela nueva de aquel entonces, ya cómo pensaba este educador paraguayo guaireño. Enseguida me voy a recordar de su nombre, ¿eh? Serafín fue otro grande también, ¿eh? Ah, me está mencionando una persona. Pero Francia Campo y eso ya son más nuestro coterráneo, ¿eh? Así es. Yo hablo de la época del Mangoré y eso. Ramón Indalecio Cardoso, fundador de la Escuela Nueva. Él ya pensaba ya en la huerta escolar y todo en aquella época. Ramón Indalecio Cardoso, que hay que leerlo, será. Estaba la profesora mía y formada y gusto añeñendi, pero y ahí se porte la y lápiz, beso y voy este día. Tú y la profesora, a la profesora humillando con la capacidad fundamentales en materia de formación de historia, mía. Ahora me habla una erudita chiquitita, la profesora Lili, la licenciada Lili, ¿eh? También desde Orqueta hay participación del programa.
2: Así mismo, querido Luis, felicidades por la independencia patria, así también ya por la salud de tu hermano, hay que disfrutar eso, porque la salud es el primer lugar, y hay que agradecer a nuestro creador, ya no sé nada de alta, nada importante, algo a cuidarse mucho, hay que atravesar Jico E, y ver a Ari, a ver a Jico Reñón de Yarape, así que querido, vamos, que Dios lo bendiga.
1: Bueno, Benigno Acosta, comunicador de Radio Huira Campana de la ciudad mencionada. Una excelente persona, un buen amigo, ¿eh?
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1: Bueno, hoy vamos a pasar la nota de voz que envíen y compartir precisamente con

Bueno, hoy también hay en Capitán Vado, también hay desfile, me dicen. Acá me pasan la foto de una hermosa niña, sí, con la bandera principal, la bandera.

0: Saludo para allá. También en Valle Mí, me dice otra oyente, hay desfile. ¿Qué otra ciudad tiene desfile? Nosotros teníamos en Arroyito también antes desfile el 12, no, ese 12 de junio. Sí, porque mucho hay 12 de junio. 12 de junio también en Arroyito, en Uyahu. Y 14 y 15 hay en muchas ciudades. PJC también, sí. ¿Cómo debería de ser esa vigilancia de la justicia? O de la justicia, dice Lili. ¿Cierto? Totalmente. La justicia debe ser la centinela que dé el cumplimiento al sacrosanto mandato de la ley, del imperio de la ley, que es la Constitución Nacional. Sí, así mismo es. Bueno, ya Samina con Ana la madrecita cuera. Con enomapea jina. Checa tu la mocota jina. Checa tu la madre tajina con eno. Checa tu este ya la patriota. Checa tu imagina. Epa. Vaigo cuchipando cuera la pequeña invaitezanda. Y pollo ni chorizo ye un miserable.
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0: Hoy con el grupo cuchipando. Dice los sopapos. Mira, esa, acá me pasan la foto de una hermosa niña. Mira, un poco abanderada también. Ahí está la abuenidia, está feliz, muy guapa. Está mi Jocelyn, dice. Sí, está abanderada también Jocelyn. Me encanta que me pasen fotos así de las niñas y de los chicos que se destacan en su labor educativa. Qué lindo, qué lindo. Eso es lo que da gusto ver. Y Shuka, y tengo que profesora Lili, sea de Tabira. Y donde la hay foto de perfil, será, celoso también te digo, Carlos Baez, las delicias de mi tata, anda ahí por caso. Así como vivo también, ahí celoso, o sea.
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0: Carlos, no, mañana de celoso también te oigo, Maílla, por ahí. De celoso oreja y juipe persona. Pero ahí hablan de celoso, ño, tú me dices, no. Hay que darle golpe a las mujeres. Pero ustedes ya saben cómo se hace, muchachos, ese golpecito a las mujeres, ¿eh? Sí. Claro, upean de ella, pónganse coraje, ama de coraje. Pedrito Fernández también grabó una música de cómo se le puede hacer a las mujeres. Incluso se puede matar a las mujeres, ¿eh? Sí. Pero hay forma y formas para resucitarla otra vez, ¿eh? ¡Mátala! Dale, macho, dale con todas las balas. Cañón 105 y cuapenó ambos a Pujendave y Jutata. Dale ese socio, ¿eh?
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0: Seguro por decenas de mujeres. Juan Camariño ya pura gente, ya será.
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0: Ai, pori kun ei puhua kanssa, on valitteleessa. Pero hoy la cuñé invarete, ¿sabes? ¿Sí? Cuando dice, amigo, hay comando, que prosegurde. Tú sabes, la tipo jugaba, era partido, jugaba la box. Acuanga, deja de tener mi michi y se alto, sí.
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0: Oñé domesticala, ese amigo de prosegur, será. A Pepe mañana las envidecores, será diminuta, será, pero estratégica. Y hago don Carlos Antonio López. Hay que estudiar para pelearse, para la contienda.

mundo paiteita, era un miedo estudiar paita, mete Europa. Así mismo. 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Y ahí ya pasea Belén, y Loreto y Concepción. Penogena, pasea a mí, peras a mí la barba, a mí oye que jaben de Gui. Oye, con ángulo y estas en redes sociales, ve, y eso grande por Instagram, donde cuña que ahí me coge, ¿no? Ande a tu dinero de mañana, ande en mira, corre. Ay, catulo, mitad un bola, ¿qué tal? Las joyas de pues están en la cena. Y atender a la cuña, algo que y frágil, ve, con ángulo, con ángulo. Las mujeres, pues, son como una hoja blanca. Todo lo que diga y haga, dejan escrito en esos papeles. Señal de Yarabeo, ya, pues, sube con la pesa con ternura. Anita y Posu, Anita y Posu. Yo rindo mi culto de adoración. La ciudad nordeste del país, Curuguaté, Canindeyú, hoy cumple 310 años. Fundacional de este momento también se está realizando el desfile cívico estudiantil. Gracias a la gente de Radio UPEJUM, ahí la gente de Play 98.1, quienes están compartiendo con nosotros la señal desde allá. Gracias por avisarnos los colegas. Sí, Curuguaté, acá me llegan las imágenes de allá. Curuguaté fue una defensora también en la Guerra Grande. El primer cuerpo de ejército tiene asiento hasta ahora en la ciudad de Curuguaté. Sí, hasta ahí retrocedió gran parte de la administración pública del Paraguay. Villa Rica también fue capital del país en un momento. En el segundo lugar quedó Curuguaté. Y ahí nomás entre segundo y tercero quedó Concepción. Porque Aveñan de defensora invicta de Nanagua. De concesionero, ya de lo batadina. Ahí ya de ya aniquilado mi boli Ibe. Concepción. Defensora invicta de Nanagua, ya de gente. Tu cuchilina, ya de. Ajá. O sea, menos hijo, ah, cuña, que era Nanagüense en Bahía, hija. Nanagua. Hasta. O podemos ir a la. Nanagüista. Luis Gilberto Romero, Ecos de Nanagua. Los Orrego, Nanagua, este en español porque está en guaranito. Gracias por las imágenes de la gente de Radio Play desde Upenjú, Paraguay. Una ciudad que hermana con la República Federativa del Brasil en paraños. Una de las fronteras secas del departamento de Canindeyú.

0: Ahora van a explicar el porqué de un amigo es celoso. Vamos a escuchar un poco en su voz, directamente en su voz, ni gente. Ah, no, es la mitad. Ya feriado y ni gente extraitilla, poco musicalísima.
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0: A ver, ¿se entendió eso? ¿Cómo se entiende eso? ¿Está bien? ¿Qué creen ustedes? A ver, vamos a volver a poner.
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Muy profunda es la frase. Sí, forzarse carretillita. Está y me se carnicería tomo, pero sí, ¿no? Sí, mucha carne ya para mi carnicería. Pero bueno, está bien. Muy profundo.

0: 14 y 15 de mayo, independencia del Paraguay, celebramos nuestra libertad y reafirmamos el compromiso de seguir construyendo un país con valores, educación y desarrollo. UTIC sede Orqueta, independencia, orgullo nacional, educación, dice el doctor Rubén Villa, desde la ciudad de Orqueta. Y ayer hubo un asesinato, un sicariato ahí en la zona de Capitán Jiménez. Espero que no haya sido pariente directo del director Rubén Villa. Y si es así, está de luto él, porque él es oriundo también de la zona de Capitán Jiménez, que se produjo este episodio tan violento. Sí, ayer la información corrió. Estaba un tipo sentado ahí, un señor, un joven. De mediana edad. Vienen dos personas en motocicleta, sicarios, le dan realmente bastante disparos y se quedó en la silla misma de la INI, poder inmutarse ni tener tiempo de correr ni nada. Esto ocurrió en Capitán Jiménez. Sí, frente a un copetín muy conocido que yo suelo pasar por ahí también. Y cómo duele eso, che. Cómo duele que como paraguayos siga pasando eso. De ahí por ahí me pido perdón, Juan. Lleven ñan de Yara ahí. Ya no ñan de Yara, toya por la justicia. La justicia es mía y ñan de Yara. Ñandende Catrilla y Apó por manos propias, prohibida por la ley divina y por la ley de los hombres.
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0: Maná, pio, jipe, a señandere a pichar ecobe.
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0: Independientemente de lo que haya hecho, a lo que haya ocurrido, yo no sé si Dios me dio luego un pensamiento totalmente distinto. El hogar donde crecimos, en la fogata humilde, familiar, unida, los valores fueron intrínsecamente adaptados en nuestros corazones. Pero todo lo que somos los hijos del señor Cristóbal Vera Fleitas y de doña Modesta Portillo Ullón, somos gente de bien. Ahí la voy a poner igual ahí. A no ser que no me está un atentado ahí este imán, vaya, ya por algo de familia, ojalá que nunca ocurra, o te quieran hacer a vos, actuar en defensa propia, que la ley incluso avala. Sí, el bien protegido de la persona y sus bienes. Somos sujetos del derecho, sujeto positivo. El derecho positivo, que es el derecho positivo, las leyes que están rigiendo en el país, porque hay también leyes que han quedado desfasadas. Esas ya no son leyes positivas. Del derecho positivo de una nación. Matecoba ya tratás y no la ñan de supe, ñan de calidad mi página, o ya haya upacho y la isopa, o ya hay ni que sumí, llevo LPB. Y por ahí te veo con escrito Uruca la gente. Ahí te veo la pesa ñaño momaiteña, ñaño engatú. Hago programa especial, Aurelio Yapola Feria dos cuentas. Hay musicalísima, pero normal, TV comerciales completos. No. Y agradecente la ñane firma, cuera, muy hija, cuera, de día. Vean, cogenos y la gente, ¿no? Pero todos los días, nada, día de la madre.

Saludo a Eliezer Verón Bianchi, me digo amigo, saludo a tu señora allí, a Alcira Cabrera, tan bajo comisario Arias, y Kereina será, y equipo fuera, ahí está Mirtita en ese equipo. O forzata, chico, esa. Yo forzata con la liberal orquesta. Y pu guasa será. Y pu guasa será. Sí, y tú ya vemos, ñan de Huicuruguatira, dice acá, ¿no? Sí, son las primeras ciudades, Encarnación, Hernandarias, Curuguatú. Cupeigo en una ciudad, otro y tú ya ves a Biomágina. Pilar, Serón, Aná, y ya recó, mano, Pilar ñan de Edalento recó, porque viste que vino el brigadier español, 1773 fundó Concepción Pinedo, y el mismo grupo con su cartógrafo Félix de Azara, que anotó el 31 tras llegar a Asunción ya la embarcación, y el 25 se fundó acá, descubrió el San Pedrano, el oriundo nacido en Iguapomo, Pedro Antonio Alvarenga Caballero Valdecasas. Nuestro historiador, él descubrió justamente de que no fue el 31 el aniversario de Concepción, sino la llegada de Félix de Azara, el cartógrafo. ¿Y quién fue el cartógrafo de Colón? O sea, a ver si alguien me dice, dentro de la cultura general, muy conocido también. ¿Quién fue el cartógrafo del descubrimiento de América? Cuando vino Cristóbal Colón de Puerto de Palo. Sí, señores, la tercera y definitiva expedición del genovés. Italia no le creía, no le querían apoyar. Él decía que había un mundo nuevo que había que descubrir. Y le dijeron los genoveses, no, vos estás loco. ¿Estás duro en DLPB? Rosendujina, dice el intendente de Huilla, usa ya amigo Vidal Arguello. Y está Vidal Arguello. Pero claro, usa la misimila, tío, otro rey. Y no, no, no. Se vendúa y orucán, efectivo, pero a misimila. ¿Qué tal mi líder? Full sintonía, el puro LPB, dice. Digo, Dani, se mira, ¿te acordás del puro? O sea, ¿qué tal? Joven de ahí, el puro va a ir a misa, ya de amigo. Dani, de qué pirama, ya, güey, ya, sea, ¿a usted pira? Ahora, ¿cómo andan? ¿Cómo hago barman? ¿Cómo hago chef? ¿Cómo hago herera? Permiso, y de yo. Dani Romero. Gracias, hermano. Otro Dani sea. La Red del Sol, Dani Peligro DJ, dice. Y está Dani Peligro DJ, se llama Hendú. Muy DJ Peligro, y no sea. Ya está bien la manera, mira, la. Pepe, ya tenía ni invitaina. Sí, Pepe, ya ni invitaina, ve. Ya, acá chique Manundi. A usted la son. Uy, no sea.

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0: Va, ponme la Fórmula 1 ahí ya. Va, Fórmula 1. Marcelito, ¿no hay problema ahí? Te y plata será. Hasta ahora así bien ahí te di un kilo. Las 12 apoyé ya hasta Marcelo. Vieja trabajo ya está. Mariño, soy de la embaracasa, a pura G7 ya está. Y mi talla no es María Chima, ya pura G7 ya está.
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0: Ahí está Mariño, Ruca está haciendo caro y está ahí. César Mariño ya huye, ¿cómo es? Mi cuñada que tú ya eres, ¿cómo es? Saludos a los navegantes del río Paraguay y la gente que nos escucha en el Chaco paraguayo. Ayer me dijo una persona en Belén, hombre treños en Radio Belén, LPB, 90 o 100 kilómetros estamos de Concepción. Toda la Chaco pues planicie. No se pone a la radio fuera. Por eso la FM no es la hora contrario, la serranía, mía. Olimpia la hora contrario, radio cerro la hora problema, serranía. Alturas a pe bajada. Ah, Mega 2 Yupi, ahí es Ojasa. La hay sistema de. A ver, un poco sistema de transmisión de las ondas. Onda Hertz y Mega Hertz es diferente. Entonces, el direccional es FM. Ojo, ves a derechita. A peor rato, omnidireccional, así como el micrófono también. Ahora puede agarrar todo. Acá, por ejemplo, nuestros micrófonos son muy sensibles, como mi corazón. Acá ladran las perritas y los perritos y ya se escucha todo. Pero nosotros somos la radio ecológica. Bueno, va a pendurse, gente. Va a pendurse. Y niña, compartí mi jangón un día, patria. Pero en ni con día ni música sale de la gran 7. Are tema de cachaquita y no los enduean ni con día. Camina y ande Nico a Yujuba. Hoy mantearán o vea, sea. No me acuerdo nomás el grupo Nico que era. Grupo más o grupo que era. Sí, un grupo conocido. ¿No? Mañana estamos en el programa especial para mamá, hoy a la patria. La patria es Peñán de Siguazú. Ahí ponado, Juan Oñandé, Mañe, tu guapo, se coge esta y ya lee allá la historia mía, la época de las encomiendas, la época que nos sometían muchísimo a los paraguayos, violaban a las niñas paraguayas, a los mamelucos verdes, que era muy duro y entraban de hacia San Carlos, en el departamento de Concepción. Por eso el me ha dado regalo para ir más a ver la hectárea y hectáreas del norte. Hoy no me tenía apellido, más de 450 mil, casi 500 mil hectáreas. Con a mí sí, mi es mamá, le Antevi. No, mi estroneo regalante. Mamá, vean de Buseco Norte. Otro. Porque hoy quiero mi brasilero, ya puedo desastre, vamos a San Carlos y yo lo hago. Upa, ya puedo hacer la defensa de San Carlos del APA. Monumento al indio, oye, comunicado, Upea. Había una forma de comunicación entre el monumento al indio, que está allí ahora una remozada plaza y que queda para la caminata, faltaría todavía bicisenda, faltaría todavía más parque infantil, mejor mantenimiento y horario más extendido y más iluminación, lo que para mí faltaría ahora mismo en el monumento al indio, donde se ha mejorado mucho. Los sanitarios está quedando muy bien, el gobierno municipal con el gobierno departamental, la ciudadanía y la comisión. Muchas empresas, mucha gente que han ayudado, me estaba diciendo Ángeles María justamente sobre ese tema. Y bueno, siempre habrá cosas que hacer y siempre habrá cosas que ayudarnos en la comunidad donde nos toque estar, vivir y ser protagonistas.

0: Trabajan hoy hasta el mediodía, mañana no abren. Mañana hasta mediodía abre el supermercado S&M. Voy a preguntar si mañana abre Santa Catalina, no creo, ¿eh? Pero voy a preguntar a la gente del departamento de marketing.
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0: Siendo Arecoema, si sí, pero Arecola es mamita, ¿eh? Bueno, ya celebraron, ¿no? Y todos los días luego.

ya cacha que hay mina en la mitad, viña andú latino, retro, euro retro, todo retro, semi retro, oye. ¿Hay programa? Y ande estilo, oye, ya puede tener programación en la Red del Sol muy pronta a la tarde. Musicalísima, o pille ya pollita, otra programación a la tardecita. Lo que es este iteracer, hijo, anja, y ya tú usas. Vamos a escuchar al grupo latino. A pesar que ahora el locutor se mandó a mi cuñado, yo cabe ahora el corazón, no mojugudo, y hace añicos. A los jugadores animaron Ave Radio, ve transmitir, ve onda positiva. Y eso fue lo que le pasó a este cantante. Él no estaba bien, pero ahí estuvo.

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Escuchamos a la reina, un hombre que revolucionó no solamente la música de los 70, 80, sino el performance, la escenografía. Y empezó a dar mucho que hablar su vida en lo personal, ¿eh? Y su ascendencia y su preferencia sexual. En la época era bastante chocante, hoy por hoy creo que lo hemos familiarizado mucho más. Pero el video que él grabó, por ejemplo, que en Otro que muerde el polvo, este se llama así, Otro que muerde el polvo, el primer tema, el tema cumbre, Quiero ser libre, decía él. Y con esto, en este concierto, que fue la más exitosa de su carrera, sí, dejó más de un palo verde. En la fundación que hizo con su señora, que él se casó, ¿eh? Y después, la señora, naturalmente, que tuvo otra pareja. La pareja también estaba cerca de la organización. Freddie Mercury ya perdía mucho sus cabales. Me recuerda bastante cuando le escucho a mi papá contar lo que era de Luis Alberto del Paraná con su hermano Reinaldo Mesa. Como Paraná era, y más o menos así era revoltoso también Michael Jackson. Y la película de Bohemian Rhapsody, ¿no? ¿Sí? Así es. Estuve viendo con una personita especial esa película, de la historia de la vida del gran Freddie Mercury, desde la indigencia a una inteligencia extraordinaria. Y por sus poros le salía no solamente la música, sino la musicalización misma, la orquestación, y su manager. Dolor de cabeza para todo, pero nació un ariete, un ídolo, un hombre excluyente, diferente, que nacen así como no sé cuántos mil años cada tanto nace una estrella, y este era del pop, de la música anglosajona, realmente, no conociendo de fronteras. Lastimosamente, la vida muy promiscua, muy mixturado, como dirían los brasileños, ha llevado muy desordenado, y eso le trajo el famoso el tema de VIH. Y dejó él para la fundación eso con la mujer con quien se casó, y después tuvo con un ex integrante del grupo también. Continuó la vida amorosa de esa pareja, y Freddy tomó su preferencia hacia la ascendencia, digamos, del sexo del masculino, sí. Sí, por de ahí viene la palabra homo, parecido a uno, la homosexualidad. Y la homofobia en aquel entonces bastante fuerte. Hoy por hoy un poquitito más abierto, pero bueno, cada quien elige qué florero hacer de su vida, de su casa, de su preferencia, en todo sentido, ¿verdad? Eso no ponemos en tela de juicio, pero sí su capacidad, el liderazgo, como me decía el poeta a quien le hice en estos días y le hicimos la entrevista en su recóndito y realmente selvática zona de San Antonio, allí en cerca de Arroyito, cerca ya de Cuero Fresco, en la localidad de Tacuara, segunda zona San Antonio, al señor López, y don Primitivo López Córdoba. Te llega nomás el momento y tenés que agarrar tu cuaderno y escribir. Y este era así, dormía, después se levantaba como loco, medio drogado, y componía la música. No era lo que componía, él ya le daba ya con su piecito así el ritmo y todo. Y ahí el director tenía que trabajar para entender lo que Michael Jackson, lo que Freddie Mercury, el Queen, quería transmitir con su música. Y trascendieron fronteras. Tuvieron el mayor concierto de la historia, alcanzado por nadie. La instrumentación de la época también no era tan buena, pero tenía ya ese doble guitarra, por ejemplo. Estaba preparando también Billie Jean, que ya no me alcanzó, pero esta es la música del grande del pop americano. Es el único hombre que se cambió de color. Estoy hablando de Michael Jackson.
tiene una historia también muy peculiar, muy criticada en muchos de los aspectos y poca luz sobre finalmente su muerte, la forma de que dejó el... esto, pero sin duda que también en su clase fue único, extraordinario y una leyenda por donde se lo mire. Tenemos la sintonía del oyente Rocío desde los Estados Unidos. Ella está siempre atenta. Saludo a las

anulan el proceso de violencia familiar en Concepción tras ignorar protocolos indígenas. Y los indígenas tienen otro tema de derecho. Ellos más se guían por el derecho consuetudinario. Y eso se debe ver a la hora de tener un juicio en él. Habla de una defensora de Concepción que logró el sobreseimiento definitivo y a una persona de 38 años tras demostrar que la justicia omitió los procedimientos obligatorios, casos vinculados a pueblos originarios. Sí, muy joven la defensora.

estuvo también ahí la doctora Marisa Mesa, uno de los jueces del tribunal, Griselda Morales y Darío Estigarri. Bueno, por la abogada es muy joven, la defensora. Y este caso que llegó a la prensa haciendo referencia.

violó el código procesal penal al no convocarse la Ateguazú, un mecanismo esencial para buscar la reparación del daño respetando el derecho consuetudinario, dice ley de los pueblos indígenas. Y ahí primero el cachique tiene que reunir a la persona que infringió la ley y cometió un hecho punible en la comunidad indígena. Y a partir de ahí se mete la justicia, ¿no? Bueno, por esta defensora joven, ahora la defensoría mejoró muchísimo. Antes yo escuchaba decir, cuando empezaba también a ejercer, bueno, contra el Ministerio de la Defensa Pública, ese caso ganado, comible, rápido vamos a ganar, porque el defensor o la defensora no hacía casi nada, Bueno, saluda a la doctora Roselí también, que me escucha, ella también está en el Ministerio de la Defensa Pública. Es así, pero hoy por hoy te ganan los defensores, están demasiado bien preparados también. Y me parece bueno, porque están representando al Estado, a la persona que no tienen la capacidad de someterse a una justicia pagando una querella, lo que sea, o una defensa propiamente, porque la ley misma no se puede litigar solamente como el tiempo de la Inquisición, ¿no? O el tiempo de que el juez era parte y juez al mismo tiempo. Ahora hoy el Ministerio Público es un órgano acusador, entonces el otro lado tiene que haber una balanza de la justicia, que es lo que busca la diosa Astrea. Bien por esta joven defensora, ¿no?

feriado en el norte, el primer día feriado larguito ya, empezamos, luego terminamos y empezamos con dos días de feriado, mitad de mes nos vuelve a cortar jueves, viernes, y después ya nos queda junio, el 12 de junio. Agosto también viene, aniversario del...

Hospital de Nuestros Amores, Fundación de Asunción. Y el 20 de junio, el día de la declaración de la Constitución Nacional del 92, ¿verdad? No sé si se tuvo de cuenta del 92 o la primera constitución, que fue la época de los López. Hay que ver eso, el primer presidente constitucional que tuvo el Paraguay. El intelectual Carlos Antonio López. 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Lo que Urquieta necesita, un coloradismo sin ataduras, sin espíritu, con espíritu. Espíritu constructivista. Sí, señores. Ahí está el amigo Cecilio Ferreira Duarte. He visto que se judicializó la última sesión de la Junta Municipal de Urquieta, donde ha sido cambiada la concejala que estaba frente al cuerpo colegiado de la Junta Municipal de Urquieta, mientras ella asistía en un acto político de inauguración acompañando al señor intendente Jorge Centurión. Bueno, la destituyeron a ella. Cuando llegó al edificio del palacete, ella ya no era la presidenta de ese cuerpo colegiado. Y recurrieron a la justicia y la justicia dio apertura a la causa, se está estudiando. Entonces, queda en stand-by ahora la presidencia que asumió el supuesto nuevo presidente de la Junta Municipal, que el golpe estuvo ¿dónde? En no darle carta verde a que se apruebe el ejercicio 2025 de la función, sí, del intendente municipal saliente Jorge Enrique Centurión. Es un grupo antagónico. Están tres liberales en ese grupo y después están el resto de los colorados. Y ahí estamos en época de proselitismo y todo vale. Entendió la causa los tribunales de la capital del primer departamento. Y acá tiene que ver mucho también la Junta. De alguna manera se le tiene que dar participación también a la Junta Electoral. Sí, así es. Pero está la medida que se planteó. Y entonces vamos a ver en qué termina esto. Se recurrió a la justicia. Sería más o menos una figura de no innovar, ¿verdad? De no poder hacer nada. La contraparte, hasta que la justicia revise la situación, si no hubo flagrancia en violación de algunos, alguna acordada, la ley.

municipal, pues una ley muy allá en el fondo ya, frente a lo que es la Constitución, frente a que son los acuerdos internacionales, las leyes propiamente que rige el derecho positivo, y después están las leyes locales, las leyes municipales, la orgánica municipal, pero refrendado otra vez por la tanto la parte civil, la parte administrativa, que hay que ver eso y hasta dónde llega esta situación. Pero tienen un amparo ahora mismo y entonces la justicia tiene que dirimir si fue válida esa última reunión donde se ha cambiado a la Edith Tufari, se le destituyó de la presidencia y dejó sin la aprobación, en el quórum necesario para la aprobación del ejercicio del año pasado del intendente Orqueta. Eso crea una especie de escaramuza y llega al Poder Judicial, llega a la justicia para que sea dirimida esta cuestión. Por ahora está en stand-by la situación y entonces la ley está obligada también a revisar como suprapoder sobre estas cuestiones, tanto administrativa como política, si no se ha violado algunas leyes que no puede ir en contravención, se tiene que cumplir en un periodo de un año en la elección de un... Pero están las causales para que haya pérdida de ese poder que le confirió hace meses atrás el cuerpo colegiado. Debe reunir algunos precedentes, algunos presupuestos de punibilidad o incapacidad de poder realizar eso. Edith Tufari estaba fuera del recinto y acompañando al intendente, y mientras eso se cocinó, como se dice, en cuatro paredes, entonces hay que escucharle a las partes, pero ni está ya en la prensa eso, sino ya está dentro de un proceso judicial. Pero no, es una victoria también que tiene que cantar la parte que han presentado ese argumento de que se quebrantó la ley de alguna manera, ¿verdad? Que se ha violado. Si no, está en un proceso de stand-by. Vamos a ver cómo termina eso y iremos aprendiendo también nosotros de todo este tipo de juicios que no son muy comunes, ¿no? Dentro del proceso político administrativo, y que llegue a la primera instancia donde corresponde iniciar ese tipo de juicio. Una restitución al cargo, y hay que ver otros elementos que conllevan el derecho positivo nacional para que vuelva otra vez la tranquilidad, para que el agua vuelva a pasar bajo el puente.

Bueno, tengo dos oyentes preciosas. La doctora Liz Adrieli, por un lado. Y está la preciosa. Sí. Una niña que va a ser muy parecida, parece, a la progenitora. Sí, con el carácter tranquilo. Ojalá que sea así, ¿verdad? En algunos aspectos. Sí. A Lisa, un saludo para Lisa también. Y vamos a ver si se le llama a Lisa, se le dice Liz, se le dice, porque va a ser a Lisa Guadalupe, así el nombre, cuponado, ¿verdad? Se le dice Lupita, se le dice Guada. Bueno, eso a verse entonces en esa situación. Bueno, vamos un poco a la cultura hoy. ¿Cómo hablaba y cómo eran tan versadas esta persona? Lastimosamente falleció en un accidente aéreo que dolió bastante a Latinoamérica y al mundo, porque él justamente se fue en una mediación internacional, en un arbitraje internacional en Uruguay, y allí había dado en 1937 discurso el gran mariscal José Félix Estigarribia, con Julia Miranda Cueto, que es su consorte emocional, y con el piloto que es más del norte, que lleva el nombre del aeropuerto internacional de Concepción. Estamos hablando de Carmelo Peralta. Ellos lastimosamente perdían la vida en un accidente aéreo. Bueno, así se expresaba. A ver si entienden todos los términos que utilizaba. La verdad que la emisión no es tan

0: clara porque es de 1936 y reproducía un medio uruguayo. De ahí pudimos captar nosotros también y mantener este material. Y después, como estamos en un día totalmente que tenemos que ver así, esta cuestión que tiene que ver con un poco de la cultura general, también le vamos a escuchar al Charles Chaplin. ¿Quién es Charles Chaplin? El ídolo, el rey del cine mudo. Sí, ¿se acordarán de él? Él no, ahí no hablaba, él en el séptimo arte. Pero ¿cómo se expresa? Y él hizo uno de los mejores discursos del mundo, porque él no quería la guerra. Él quería evitar a toda costa la guerra. Y eso es un discurso impresionante que yo utilizo siempre cuando enseño oratoria a mis alumnos, o hay algunas cuestiones que coincidan en el derecho, cuando se tiene que hablar y expresar, darse a entender, la elocuencia, la capacidad de llegar y el arte de hablar en público con elegancia, el buen decir de las cosas. Discurso del mariscal José Félix Estigarribia en Uruguay, en ocasión de su visita, y después escuchamos a Charles Chaplin.
1: Las voces del pasado de este joven continente americano nos traen un mensaje que nos afianza en nuestras raíces y nutre los lazos que hermanan a las naciones americanas.
2: Hoy nos acercamos a nuestros hermanos del Paraguay y lo hacemos recordando las expresiones de José Félix Estigarribia en ocasión de visitar Uruguay en el año 1936.
3: Soy hombre de paz, amigos míos, porque mi profesión me habilita a conocer mejor los horrores de la guerra, y en esta cualidad me siento como el hijo genuino del suelo en que nací, a cuyo servicio he puesto todo cuanto he podido y poseído. Al Paraguay le ha tocado el destino paradójico de ser un pueblo esencialmente manso y pacífico y de haber tenido que volcar, sin embargo, los más extraordinarios tesoros de coraje, abnegación y sagacidad militar en las dos guerras más sangrientas del hemisferio septentrional. No os extrañéis, pues, de que el paraguayo que tuvo el honor de estar a la cabeza del ejército de su patria en la última de esas dos contiendas, os hable de la paz como el ideal más alto a que debemos todos aspirar. Pero debemos aspirar a la paz intrínseca, a esa que se nutre de nuestros deseos más íntimos, no a la paz transaccional y quebradiza de las fórmulas sin vida. Y hemos de convenir en que esa paz no parece estar de moda en los difíciles días de nuestro mundo de hoy. Nuestra civilización occidental se deja más la enorme maestranza de un ejército monstruoso listo para una campaña apocalíptica que aquel grandioso instrumento de elevación hermana y cultural con que soñaron sus precursores y voceros. La agresión y la agresividad permean todas las tendencias. Hay sectores enteros de nuestro planeta donde se cultiva el espíritu ciego de lucha despiadada y destructora como la única trayectoria imaginable para seguir adelante. Para una concepción en boga es un deshonor hacer el menor sacrificio en homenaje a la paz. Yo creo, sin embargo, que de tan funestas aberraciones estamos aún libres en América. De modo que nuestro deber consiste en evitar que la infección penetre y se haga carne en nuestro espíritu. No faltan tentativas continuadas y tenaces para arrastrarnos en el torbellino. Trabajo de chapa que no desmaya, pero por eso mismo debemos vigorizar nuestras condiciones pacíficas para que la marea no prospere. América se hizo libre en la aurora de la democracia liberal y gracias a ella. Y en ella tiene su hábitat político-social y la garantía de su porvenir. Si suprimimos de nuestra América el imperio de la libertad o la implantación de cualquiera de las tendencias extremas en pugna en nuestros días, habremos suprimido la mejor

0: Plaza de respeto que la cubre.
1: Este programa se elaboró con grabaciones originales procedentes del Museo de la Palabra del Sobre. Juan Zorrillo de San Martín, grabado entre 1917 y 1923. Juana de Ibarburú, en el año 1938. Y José Félix Estigarribia, en el año 1936.
2: Se rebuscaron algunas palabras en su diccionario, gente. Es como escuchar Página Rota de Emiliano Fernández. Hay que sentarse con un diccionario. ¿Cómo utilizaba la palabra este señor? Impresionante.

0: Hoy también quiero rendir un homenaje al gran Adrián Barreto. Estoy buscando un material sobre él, que una periodista paraguaya residente en los Estados Unidos ha preparado. Para conocerle un poquitito más a nuestro valle, un seccionero Adrián Barreto. Bueno, estamos agradeciendo a los auspiciantes de Orquesta de Belén de Concepción en un día feriado. Mañana también así vamos a hacer especiales mamá. Hoy trabajamos por la patria, porque nosotros los comunicadores tenemos una labor muy sacrosanta, tenemos un trabajo que debe esparcir conocimiento y generar opiniones entre la gente. Ese es nuestro compromiso con el equilibrio, con la equidad de la información, el manejo prolijo de las informaciones. Y no estamos para hacer el mal, estamos para hacer el bien. Somos el puente entre las autoridades y las personas. Común y corriente, cuanto más humilde para mí, me encanta ayudar. Ahora ya tengo en mente una entrevista que voy a hacer a una persona que tiene tres personas a su cargo, una señora en Belén, y dos de ellos están con condiciones, digamos, de física no normales. Son personas con capacidades diferentes. Por ahí reina la pobreza, por ahí reina el olvido de los estamentos, de las instituciones y la prensa. Ya fue el cachique Manu a instancia de este servidor, porque la señora me pedía siempre poder visitarla. Pero yo iré ahora con los materiales ya mejor munido, con micrófono para escucharla y poder ayudarla a esta señora. Y si se puede, bueno, Gatuña en Bojo Gapá, entero su venda, de Oñón Diez y Catú. Se vea muy bien, ladrillo, pepe, muy otro ladrillo. Da ahí la primera vela, Yapotaro, Yapoma, coi, una orquesta bamba, por tiempo de ti, comunidad y persona que necesitaba, caipa la joga. Enseguida, rombo joga, llega conmigo. Y Catú ya, Yapolo, mitad. Me gusta la parte de filántropo, la parte de filantropía, que es ayudar al semejante. Amo a los animales, pero más amo a mis las personas como,
1: pero yo no quiero ser emperador,
0: como yo, mis hermanos en Cristo. No quiero... Aquí está el discurso de Charles Chaplin.
1: Pero yo no quiero ser emperador. Ese no es mi oficio. No quiero gobernar ni conquistar a nadie, sino ayudar a todos si fuera posible, judíos y gentiles, blancos o negros. Tenemos que ayudarnos unos a otros. Los seres humanos somos así. Queremos hacer felices a los demás, no hacerlos desgraciados. No queremos odiar ni despreciar a nadie. En este mundo hay sitio para todos. La buena tierra es rica y puede alimentar a todos los seres. El camino de la vida puede ser libre y hermoso, pero lo hemos perdido. La codicia ha envenenado las almas. Ha levantado barreras de odio. Nos ha empujado hacia la miseria y las matanzas. Hemos progresado muy deprisa, pero nos hemos encarcelado nosotros. El maquinismo que crea abundancia nos deja en la necesidad. Nuestro conocimiento nos ha hecho cínicos, nuestra inteligencia duros y secos. Pensamos demasiado y sentimos muy poco. Más que máquinas, necesitamos humanidad. Más que inteligencia, tener bondad y dulzura. Sin estas cualidades, la vida será violenta. Se perderá todo. Los aviones y la radio nos hacen sentirnos más cercanos. La verdadera naturaleza de estos inventos exige bondad humana, exige la hermandad universal que nos una a todos nosotros. Ahora mismo mi voz llega a millones de seres en todo el mundo, a millones de hombres desesperados, mujeres y niños, víctimas de un sistema que hace torturar a los hombres y encarcelar a gentes inocentes. A los que puedan oírme les digo, no desesperéis. La desdicha que padecemos no es más que la pasajera codicia y la amargura de hombres que deben seguir el camino del progreso humano. El odio de los hombres pasará y caerán los dictadores, y el poder que le quitaron al pueblo se le reintegrará al pueblo, y así, mientras el hombre exista, la libertad no perecerá. Soldados, no os rindáis a esos hombres que en realidad os desprecian, os esclavizan, reglamentan vuestras vidas y os dicen lo que tenéis que hacer, qué pensar y qué sentir. Os barren el cerebro, os ceban, os tratan como a ganado y como a carne de cañón. No os entreguéis a estos individuos inhumanos, hombres máquinas, con cerebros y corazones de máquinas. Vosotros no sois máquinas, no sois ganado, sois hombres. Lleváis el amor de la humanidad en vuestros corazones, no el odio. Solo los que no aman odian, los que no aman y los inhumanos. Soldados, no luchéis por la esclavitud, sino por la libertad. En el capítulo 17 de San Lucas se lee, el reino de Dios está dentro del hombre, no de un hombre ni de un grupo de hombres, sino de todos los hombres, en vosotros. Vosotros, el pueblo, tenéis el poder. El poder de crear máquinas, el poder de crear felicidad. Vosotros,

0: Clarísima es la clave. 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
1: Y parecía nada más callado había sido Charles Chaplin en el cine mudo, ¿eh? Cuando habla, cuando discursea, capaz de remover. Y Demóstenes evitó una guerra en la antigua Grecia con un discurso. Y él era tartamudo, pero practicó tanto que finalmente habló muy bien y es uno de los mayores oradores. Es mi guía en la parte de la oratoria.

14 y 15 de mayo de 1811, Paraguay salía del yugo del manejo de los descubridores de este nuevo mundo. Sí, señores. Y cuando Portugal se dio cuenta que se adelantó, acá el descubrimiento de América, y que iba a ser mucho más potente, los ibéricos, los españoles, entonces, ¿qué hicieron los portugueses? Tomaron una ciudad colindante, un sector, un departamento, por decirlo así, en España, y eso arremetió al poder. Entonces generaba, se venía inminentemente una guerra entre Portugal y con los españoles. Y ahí se explica por qué se dio tanto territorio España a Portugal cuando llegó Vasco da Gama con su grupo. Y eran ejércitos muy terribles, los mamelucos verdes, la mezcla de los africanos, de los negros con los brasileños. En aquella época, más todavía. Y entonces canjearon, devolvieron los portugueses el territorio y el manejo a España, y le dieron hasta Greenwich, hasta 7000 leguas, tiene Brasil, ¿no? 7000 leguas, imagínense, ¿no? Todo el Pantanal, más grande que el mismísimo resto de Sudamérica, pero sí está Pantanal, que no es habitable, es una zona exótica, es la mayor reserva también forestal y de biodiversidad en el mundo entero. Sí, Brasil es grande, muy distante. Vos imaginás, por ejemplo, cuando haces un vuelo, salís por Salvador Bahía al Pacífico, después al Atlántico, y después está, por ejemplo, hacia el lado paraguayo, la zona, por ejemplo, del Mato Grosso do Sul, está acá cerca de nosotros. Más que un continente, grandioso. Siempre hay...

estado presente el derecho internacional público para regir los convenios y las ratificaciones internacionales, los acuerdos que han llegado los países para de alguna forma hermanar y suavizar las cosas.

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Como el agua sin cauce. El querido Pachi Duarte y su grupo Trío San Valentín, que son ocho finalmente, pues ya se acoplaron la nueva generación, así como Frecuencia Trío también, ¿eh? Escuchamos lo mejor de nuestro acervo folclórico nacional, aquí especial Día de la Patria.

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Recuerdo en una ocasión que una hermosa señorita me invitó a cantar esta música, pero rápida. De Hopa Nova. Whisky Tagogo. Escándalo, no macana, ¿eh? No te da los tiempos para ni para respirar. O sea, el LPB quería tomar cerveza, no podía, ¿eh? Sí. Buen sonido del Brasil. Escuchábamos también a Richie con el tema clásico de clásicos, Menina Veneno, ¿eh? Cuidado, ¿eh? Ya tengo el tema que ayer escuchamos con Nico y nos trajo lindo recuerdo, grupo Más, ¿eh? El juego es tuyo, se llama la música tropical enseguida. Después le voy a pasar a mi época, a mi estilo, unos cuantos temas de eso. La música paraguaya fue pedido de la gente que nos están escuchando en la zona ahí de Culantrillo. Gracias por la sintonía. Perfecta señal del 89.3, me dicen ahí. Pitín, a esa misma la Paco va a ser a Pitín, ¿eh? Qué rico, ¿no? Pitín está preparando más de un ambuí para compartir mañana con los amigos. Nos invitaron Sohunhu también. Qué rico, ¿eh? Sohunhu, gente, ¿eh? En patronales de la gente linda de la hermosa comunidad donde pasó Emiliano R. Fernández, ¿eh? Allá por Requejo. De fiesta hoy Requejo, de fiesta también mañana. 2 días, Teo Noguera va a poner el sonido.

El ingeniero Milsen Noguera va a ser nuestro taxista. Él nos va a llevar y nos va a traer. Mejor así, ¿no? Espectacular. 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Marcelito está frente a la escuela agrícola, si tiene problema con el tema de la gomería, algún trabajito sin problema. Santa Catalina informa que mañana no estará atendiendo. Santa Catalina no atiende mañana. S&M abre hasta el mediodía mañana, hasta las 13. Supermercado, pues siempre se necesitan muchas cosas, a veces tardamos un poco para el asadacho. ¿Quiénes más me escribieron? Estoy viendo. También aparte de alguna admiración importante que hicieron la gente sobre el programa cultural de hoy, destacando de que no siempre escuchamos estos materiales, decía acá una persona. Me escribió una señora de Buenos Aires, lastimosamente que no la puedo ayudar con su pedido, queda fuera de mi posibilidad. Tienen que ir recurriendo a otras gentes que le pueda ayudar en esa materia. ¿Qué más? Las delicias de mi tata mañana no trabajan, volvemos el sábado, dice Carlos Báez. Gracias, hermano, por avisar. Las delicias de mi tata mañana tampoco trabajan. Eronildo también me escribió. Amén, dice Eronildo, por mi hermano. Está saliendo ya, Amado Vera. Amado Vera ahora ya está en su casa, ya salió. A las 10 de la mañana se retiró del nosocomio local. La gente de Santa Isabel saluda al doctor, al propietario. También a la persona de el amigo Mario. Mario, un amigo desde la infancia, yo le conozco a él. Su hermano mayor es mi contempo, sí, Luisito. Y él después ya era una mitad y en la época un estudiante también, hoy por hoy director del Hospital Regional de la Ciudad de Concepción. Él mismo le fue a atenderle a Amado Vera. Gracias, doctor, por esa deferencia, por esas recomendaciones. Y explicó bien él qué es lo que tuvo Amado Vera. Él necesita un poco de descanso. Yo fui a Trey, Guerrero. Y no podemos preocuparnos ni solucionar todos los problemas de los demás. Eso también yo debo aplicar para mí también, ¿no? Porque a veces también estoy sobre estresado, estresado. Sí, totalmente. 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Inmobiliaria Niño Jesús de la ciudad de Loreto. ¿Cómo están los muchachos allá? Bodega Seti, ayer le visitamos a Seti anoche. Llegamos a las 8 por ahí ya, Oro Belén anoche. Fuimos por la planta a registrar unos equipos y a arreglar completamente el estudio de Cachique Manu en Belén con el señor Pérez Vázquez. Por eso se despertó muy tarde ya Pérez Vázquez. Pero yo, aunque duerma tarde, igual me despierto otra vez temprano. No puedo con mi reloj biológico, será. Ese es mi problema. Sí, espectacular el EPB, espectacular de esos estilos. Pasá por la cachaquita a tu estilo, dice. 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Mañana vas a estar en el programa, dice. Mañana tipo a las 11 voy a trabajar. Para saludar a mamá nomás, en homenaje a mi mamá, Doña Modestita. Y en homenaje a todas las mami que se fueron. Ayer estuve conversando con Belén Mesa. Me decía, Luis, no sabes realmente lo que estoy pasando, pero me animé a cantar en la misa de cuerpo presente de mi mamá, la doctora Luz Marisa Carduz Vidondo, una colega, una abogada que le llevó la enfermedad, la maldita enfermedad de cáncer, muy joven, y dejó una hija preciosa, cantante, Belencita, que desde chiquitita yo la presenté en los festivales, su papá también muy amigo, el querido Guille Mesa, y se fue una mamá, y realmente dejó ahí un espacio demasiado grande. Cuando una mamá se va, el espacio es demasiado grande, demasiado grande. Yo realmente puedo decirlo eso. 7 años de la intempestiva partida de Doña Modestita. Dios lo llevó a tiempo, no supo nada de lo que es la pandemia, o si no, ella no iba a aguantar vernos a nosotros parecer o alguno...

0: hermanos, ¿verdad? Ahora se retiró doña Modestita.
1: Ya no tengo más consuelo porque te fui.
0: Así que Belencita, vos sos una persona extraordinaria, sos toda una abogada, tu mamá también luchó mucho por vos, por tu papá, y ya está en el Ministerio Público también trabajando, siguiendo los pasos del Poder Judicial de tu señora madre, y yo sé que te va a ir bien en la vida, entiendo el dolor y compartimos contigo ahora, pero el tiempo va curando nuestras heridas y nuestra ese vacío tan grande que deja la ausencia física de una mamá. La última vez justamente estaba yo de restaurante con Liz y la dije, ella es cantante y pasó a saludarnos, es realmente una señorita muy amable, ¿eh? Y con mucho futuro, ¿eh?, en este campo del arte. Y bueno, hija única ella, hija única, imagínate un poco, sí. Y la foto que ayer alzó ella en su estado me partió el alma. Después he visto las dos canciones, Amor Eterno le cantó a su mamá en la misa. Realmente muy fuerte todo lo que vivió la familia Mesa Carduz. Fuerza al querido Guille, que es oficial, que es militar de carrera y está en el CODI también, ¿eh?

0: Bueno, entonces mañana llegamos hasta las 11, estamos. Después vamos a comer un, si Dios permite, con la gente de. Y además se vamos a invitar a la gente de la comisión, todos. En la localidad de. La antigua y primera localidad fundada en Belén. La gente de.
1: Versos y rosas para brindar.
0: Requejo. Antes de Belén. 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Gasosa Nico, Caña Fortín, tenemos a Yagüimil la mitad, Amado Vera, Allende Concejalana, lista 2, vuelve otra vez Bernie Intendente, lista 7, Amado Vera para Concejalía. 40 Comercial está tirando la casa por la ventana, mañana tampoco atiende la gente de 40 Comercial. Volvieron las temperaturas bajas, momento ideal para disfrutar etiqueta Pomelore de Fortín. Homería Fórmula 1 con Marcelita y la cumpleañera señora Fátima. Saludos. 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Que Carlos Unicentro trabaja hasta hoy también. Mañana todo es para mamá. Sí, aparte, ahí le tiene que hacer un lindo día el querido Gerardo y Antonio también a sus respectivas señoras. Qué lindo. Ya tenemos. Yo también tengo la gracia de tener a la mamá de mis hijos, de mis hijas. Y bueno, mañana va a ser un día especial para todas las mamis. Muy pronto vamos a tener más mami, ¿eh? Y de mami va a ser a pasar a ser mamita. 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Igualmente a la gente linda, nos apoyan siempre. 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Ellos están en servicio a full. 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Mañana todo vamos a estar compartiendo con mamá. Sí, si yo pudiera viajar, porque viajábamos siempre. Cuatro veces a Ciudad del Este en mi viaje, sí o sí. Empezando el año, Día de la Madre, Día del Padre y el 16 de noviembre, que es el cumpleaños de papá.
1: Hoy es tu día, madre querida.
0: Después nuestra mamita se nos fue. Pero dejó suficientes enseñanzas para que seamos personas de bien y tratamos cumplir sus consejos a diario. De no hacer daño a nadie, de trabajar y vivir dentro de nuestras posibilidades.

Bueno, me voy con un temazo. El juego es tuyo, niña. El amor es mío, ¿eh? Ja, la pinta, ¿eh? Vamos a escuchar al grupo más. Desde México para vos. Una cachaquita romántica muy linda. Y con ese sonido que me recuerda a los grandes Río Rigoberto Fernández de Ciudad del Este, ¿eh? Y Juan Arroyo, mis predecesores, los grandes maestros de la animación del show animado en Paraguay, perteneciendo a la poderosa Record Producciones 94.3 y la poderosa Cadena Radial del Este. Gracias, hasta mañana, amigos.

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Ya ni mismo año 10, Carlos, ya. Apetetia, de Borla 89.3. Gracias, Nico. Gracias, Luis Papo Vera. Muchas gracias, Pitín. 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Sí, felicidades. 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horas encuentro deportivo Belén Fútbol Club Senior, requejo 15 de mayo, con este selección sub 40, requejo versus Belén versus requejo, hoy día la gran desafío a las 17 horas, cancha del club 15 de mayo de requejo. Bueno, con los alumnos del séptimo octavo de nuevo honorado, serenata al santo patrono San Isidro Labrador, ganó otra plata, mucha plata, vinguito de la suerte, Jennifer Rodríguez, ese de mi amor. 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versión de Gina Coaco Araboya.

Gracias. 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Gracias, Nico Pérez. Gracias, Luis Papo Vera. 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Nos informamos a ciudadanos. Bueno. Padre, te damos gracias porque nos congregas una vez más en tu presencia. Nos reúnes en tu nombre. Tú nos pones frente a tu palabra, la que inspiraste a tus profetas. Haz que nos acerquemos a esta palabra con reverencia, con atención, con humildad. Haz que no la despreciemos, sino que la acojamos en todo lo que nos dice. Sabemos que nuestro corazón está cerrado a menudo, incapaz de comprender la sencillez de tu palabra. Envíanos tu espíritu para que podamos acogerla con verdad, con sencillez, para que ella transforme nuestra vida. Haz, Padre, que no te resistamos, que tu palabra penetre en nosotros como espada de dos filos, que nuestro corazón esté abierto y que nuestra mano no resista, que nuestro ojo no se cierre, que nuestro oído no se vuelva hacia otra parte, sino que nos dediquemos totalmente a esta escucha. Te lo pedimos, Padre, en unión con María, por Jesucristo nuestro Señor. Amén. Oración al Espíritu Santo. Oh Espíritu Santo, amor del Padre y del Hijo, inspírame siempre lo que debo pensar, lo que debo decir, cómo debo decirlo, lo que debo callar, cómo debo actuar, lo que debo hacer para gloria de Dios, bien de las almas y mi propia santificación. Espíritu Santo, dame agudeza para entender, capacidad para retener, método y facultad para aprender, sutileza para interpretar, gracia y eficacia para hablar, dame acierto al empezar, dirección al progresar y perfección al acabar. Amén. De corazón, muchas gracias. 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
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Desde la 89.3, la Red del Sol. Ya, Iñapusema, uy, no sé, de Polca, Paraguay, de Dulce, y de Mogoraniña, de Tamando, ya, pues, ya, Monjeo. Ya, Monjeo, el Dios Todopoderoso. Amor, amor, quito tu pasica, cubeme y antes se siga cerullar. Manjupe, buenas tardes, buenas tardes, buenas tardes.

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Hoy atento ya en el programa de Gimnasia, espacio informativo, presentaña de Gina, este, Dani Cubilla, intendente de Belén, será diferente, lista 6, retorno del progreso, Gique TV, licenciada Mercedes 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topa, página abogado Gustavo Ayala. Lista 6, Belén será diferente, Dani Cubilla, intendente, 2026, y por ahora es la 7 de junio, saludo, saludo, saludito, espacio informativo, mandu, hasta llevo, mismo mandu, milla, joven, te voy a comillas de Belén y su distrito. 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Vamos a Seina desde la 89.3, la red del sol. Bueno, bueno, bueno, bueno. 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De la 89.3 la red del sol, gracias en y sangre requejeña. 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

Y quita agua su paraguas viene para toda la familia. Muchas bendiciones. Dios Todopoderoso, Doña Gareth Copenderes Escuela. Tapenes, ayúdese, tía Eve siempre, bienvenida. Doña Benita Ruiz, gracias. 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Muchas bendiciones. Benita Ruiz, del Padre Asunción, Paraguay, con Doña Rosa. Saludos, saludos. Mucha felicidad anticipadamente por el Día de la Madre de IPM. Bueno, ya saluda a mí, ya saben, entonces, este es la 89.3, voy a invitar para este, imagina, cuando, este, ya saben, bate coina, muy cuando y nada, mi saludo amigo, te escuchamos, muy ando, Sosa, 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A continuación, ya homenaje al santo patrono San Isidro Labrador, homenaje a todas las madres, a la patria, Jennifer Rodríguez, Teo Noguera, Dani, DJ Peligro, Añamoco, Talomita, ya, felicidades San 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San Isidro, patronales, tomaña miña de las escuelas, mucha fuerza, muchas bendiciones, patronales, patronales, San Isidro Requejo. Bueno, 89.3, la red del servicio de espacio informativo. 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Espacio informativo por los 89.3, la red del sol. Ya saluda, ya jovena. 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Ñande, ¿y quieres? Ñande, amigo Aldo Calonga. Tecladita, guitarrita de Erlis Calonga, Guiro, oye de Cuina, director Lorenzo Calonga, cantante principal Reinaldo Zorrilla. Saludo, saludo, saludito. Bueno. Este, empecé ya a saludar, ya saben, espacio informativo por la 89.3, la Red del Sol.
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0: Compra tenía campesina y esto para terminar la mitad. Semifinal Santa Ana versus 3 de noviembre. Primer partido y quema. Hoy quema cancha, velocidad 3 de noviembre versus Santa Ana. Santa Ana versus 3 de noviembre. Segundo partido, página. Segundo partido, Kakupemi versus 6 de enero. Sí, viernes 15, no será local Potrerito, 14:30. Hoy quema Santa Ana versus 3 de noviembre. Espacio informativo por la 89.3 en la Red del Sol. Ya fuera Jaina, soy un día, fuera allí, acá en el momento. 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Y que también hay llamada al aire, tía, se hace de no, y nada, con esto también de tía, y que es al aire. 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bueno. 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
0: 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No hay anguaña, contactar, yo le he pedido, ya saludar, mandé de todo. Cuál es el espacio informativo por la 89.3, la Red del Sol. Ahí está. Ya Josefa, desde Huesa, buenas tardes.
2: Buenas tardes.
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0: 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Sigue, ya voy a pato un día, cuál es Inaco Pujarepe, entonces, comunidad de San Isidro Requejo. Desde la 89.3, la Red del Sol, ya puedo invitar para el tema. Peyupaité, que nada, ya hoy un día, cuérdase. Bueno, patronales, requejo, con este día, 14, 15, 16, llamo, hasta allá, o sea, salud. Bueno, 89.3, la Red del Sol y su espacio informativo, mando a esa yegua. Pues, señor Bote, a salud, allí en ese padre de familia. 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Los preparamientos del ambiente, Juan Mateo Noguera, las 4 y contra la bautismo, Apo y Cuero y Comañan del encuentro deportivo, Jaupilla ya seguimos a la fiesta. Sigue a prepararse, comunidad de vecinas, requejo de fiestas patronales, ya en este Mayayoto, Patalometa. Bueno, 89.3, la Red del Sol, Ñambotú, ya jóvenes. 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

Pañandé, pañandé, tamante, voy. La mejor música, la polka paraguaya, Anguino Producciones. Ya, así, nada, así, polka crepona. 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Bueno, del 89.3, la red del sol, no parece, ya va bien, de polka paraguaya, de dulce, y no para ni la pequeña, de tamante, no parece, bien, donde ya hay que topa. 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

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Gracias, Seina, por el Día de la Madre. 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Saludo. Abrazo, doña Marta Mante. A la profe Natalia Sanaria, gracias. 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

0: 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Con mañana del premio para las mami, copiar, especial. Está premio por allá de Coruta y Jennifer Rodríguez, ahí la regalo desde Pedro Juan Caballero. Hasta cuándo ahí está este tocayo primo José y familia. Ya todo preparado, todo listo. Ya hoy pide castuma equipamiento en el rumbo a la comunidad de San Isidro Requejo. Ya yo topata Jennifer y los Rodríguez, sí, señor. Bueno, 89.3 en la Red del Sol. Jennifer Rodríguez, ya en tuta. Hoy ¿cuál era acá? Igual domingo, o sea, mi mago. Patecuado, domingo, humanas. Saludos, abrazo, año para Esteban. Sí, ya en tuta, gracias. Ya en tuta, tiene música enganchado. Ya está, ya vamos para este tallajo. Hoy no vienen de polca paraguaya, vienen de dulce y idioma guaraní, porque vienen de tamante. Sí, imperdible cotidiano, mitad de encuentro deportivo, Requejo, la comunidad vecina de Yapoti Selección, será 15 de mayo, 20 de enero, equipo invitado, comunidad vecina, a los amigos, amigas, Yajago Garuya, esa será Belén Fútbol Club versus Requejo, Selección Requejo versus Selección Belén Fútbol Club, y estos patalones. Sí, la pesante de ahí, hoy quema o para pues imite ese compañero oxígeno, Teo Noguera, Domingo Guzmán, Dani J. Peligro, Jennifer Rodríguez de Pedro Juan Caballero, equipamiento. Ya quiero que ya pura ella, bueno, patronales, en homenaje al santo patrono San Isidro Labrador, a las madres y a la patria, claro que sí. Los mimados, 20-15, ya también ese, patronales, parece domingo 15 que ya yo topata los mimados, digo, con sábado, patronales, San Isidro Requejo con los mimados, los más mimados de la zona norte. Domingo Guzmán y su equipo humano. Ya tú vienes, gracias. Patronales 2015 Requejo. Ya tú lo vienes. 89.3 la Red del Sol. ¡Oh, hacerlo, mira!
1: Buenas noches, patronales Requejo. ¡Qué gusto enorme es estar aquí! De verdad, un placer. Una satisfacción tremenda de presentar a esta agrupación juvenil, por cierto, de la agrupación musical Los Mimados. Queremos agradecer a la comisión, a todos los amigos quienes así de esta manera se sienten muy identificados con esta agrupación. A todos quienes dieron el sí y el visto bueno para que Los Mimados esté por primera vez en esta fiesta tan grande. A mi gran amigo José Manuel, a mi gran amigo Cachique Manu, gracias. Creo que el año pasado hemos prometido nosotros, hemos hecho una promesa acá de que este año íbamos a estar presentes. Albino Fleita, por favor, en la parte del monitoreo, por favor, un poquito más abajo. Queremos agradecerle de verdad, de corazón. ¡Gracias! Y empezamos, claro, Patronales 2015. Agradeciéndole a los residentes, porque esta fiesta se hace siempre en homenaje a los residentes. Gracias a los amigos, a la familia Mazacote Samaniego. Gracias de verdad a María. Gracias a Nelly, Marlene Ruiz, a Dora Cabrera, Rosa María Ruiz Ferreira, en fin, a todos quienes vinieron desde Ciudad del Este, vinieron desde Pedro Juan y Asunción. Gracias y a toda la gente de todas las comunidades aledañas. ¡Patrón!

Están enviando mensajes los amigos. Un aplauso, por favor, que se escuche. Que se escuche esos aplausos. Queremos agradecerle a todos por la presencia. Vamos a seguir todavía. Pero sin antes, ¡suena esto, maestro!

Bueno, ya recupera aquí la 89.3, la red del sol. Te cuáles de Vitigira, te vaya sin el Luis Papo Vera. Nico, te cue. O saluda a Nico, a Luis Papo Vera, el asador más rápido de la zona norte. O sea, ni el país de ahí, Catuí Mundial Internacional, Rusiano y yo Chávez a Vilo. Ya está, pues. Saludos. Gracias, donde le hicimos, por la mandioca. Espectacular, donde le hicimos, gracias. Gracias. Ese ya te lo entiendes ahí en la programación 89.3 Red del Sol. Sí, señor. Y ante polca para huellas de dulce y de maguaranira, pues cuña ante tamante hoy. Después de otro. Después de otro. O sea. Amor de mamá. Ya te pude fondear por tu sea. Y ante cambio. O sea, o de mamá, cuera. En vípera. Un homenaje a todas las madres. Sí. 15 de mayo. Claro que sí.

Fíjate, amor, mamá, Torrecoa. Cotillito, pata, la cancha del Club 15 de Mayo. Las 4 no bautismo. Y ande Capilla, San Isidro, Labradora. Continuación de encuentro de fútbol. Sí, señor. Belén Fútbol Club versus Requejo. Requejo versus Belén. Ya yo tomata. Emiliano Rapu y Curella, Guatase. Requejo, PLM. Ya está, ya. Capilla, ya jamás. Jennifer Rodríguez, Teo Noguera. Oxígeno. Sí, haga animador Julio Barrio Medio, la verdad, rojo pata, asociación sin permiso. Prepararse como era ya. Ya pache, hijada, Dianita. Ya invita a Paiteo Garbo, tú entró, está en la invitación. Ya pache, ojita, ahí la. Es momento, alguien homenaje a sea mamá, voy a darle la micrófono por ahí, ¿dónde fue el problema? Invita a pache, y el artista, fuera a Belén y su distrito. Ya pura jeta, como dije, ya pache. Requejo de fiesta lo miran y ya de allí una, dos, tres, cuatro músicas mientras hay problemas ya con la sesión unión de su mamá patria ya, yo todo pata cotidiano y ya San Isidro Requejo tinglado yo 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Requejo lo irán, serenata al santo patrono, Jennifer Rodríguez, oxígeno, te digo no quiera, claro, yo topata. 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Me ha llevado un amigo así. Gracias, el amigo Arcié, profesor José. Me ha llevado un buen ñaño de Aldo, de arco para fútbol 7. No, en la fútbol del campo. De Utaya, voy a estar requejo. 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
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Ñande y quiere ir. Riga la polca paraguaya. 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

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Bueno, 89.3 la red del sol. Ya Molina, pues por eso era. 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Te digo caro. 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Encuentro deportivo. Ya jugaste la partido. Ya quiero que ya tenía nata premio. Muchos premios para las mami. A todos los presentes. Premio con Jennifer Rodríguez. Oxígeno, Teo Noguera. Concepción Paraguay. Dani, DJ Peligro. Añando yo día, cuál vida. Todo el papel te lleve. 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Copu y jarepe, copu y jarepe. Comunidad San Isidro. Requejo. 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Desde el 89.3, la red del sol para todas las mami, especial de veina, el nombre de Luis Papovera, LPB la disco, Dani, el doctor Dani, Dani Pérez, Pitín, comitiva de la 89, integrante, Roger IPM, gracias, muchas gracias, ya yo topata, Lomita, sí, ya anduve nadie. Ya rojo coño y maco felicidades por siempre. Penden, buenas tardes, con permiso.

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